y para tener realmente un beneficio de toda la práctica, un beneficio de la enseñanza de yoga, como muy esencial es un maestro, o muy esencial es también el mantra de que habla este Vajra. ¿Sí? Este nuestro maestro, o también el autor del sistema de yoga en la vida cotidiana, Swami Chaitanya Mahaprabhu, también tenemos nuestros maestros aquí en el altar, en las imágenes. Swami Mahaprabhu empezó con la enseñanza de yoga hace 40 años en Europa, ¿sí? Y enseña realmente por todo el mundo. Es uno de los grandes maestros del tiempo presente que realmente están vivos en su cuerpo y enseñan en el mundo, o también otros que enseñan en la India o en algún lugar especial. Depende de cada uno en qué forma llega a la gente o en qué forma llega la gente a ellos, ¿sí? Entonces, Swami Mahaprabhu, Swamiji, ya enseña más que 40 años, empezando en Europa, enseña en todo el mundo, tenemos muchos centros de yoga cotidiana, y atrás de él, él dice siempre que él también solamente trae el conocimiento de sus maestros a la gente, ¿sí? Que no es él que trae, que tiene este conocimiento. Creo que cada maestro habla y siente en esta forma, que realmente solamente transmite un conocimiento que es infinito a la gente para que todos podamos crecer. Y este conocimiento de yoga o el conocimiento espiritual no es algo intelectual, no es algo que podemos leer, estudiar y ya sabemos. Porque no se trata de información, no se trata de solamente entender algunos principios, se trata de vivirlos, ¿sí? Entonces, se nos hace muy fácil decir muchas cosas en nuestra vida, porque yoga no enseña algo que es fuera de nuestra vida, es algo muy natural. Por ejemplo, un principio de yoga, que enseña yoga, es muy importante, por ejemplo, perdonar. Sabemos todos, o mucha gente sí sabe, que no perdonar algo que nos pasó en la vida nos trae un sufrimiento, nos trae un dolor, ¿sí? No podemos comunicar, no podemos abrirnos, no podemos vivir sanos, ¿no? Siempre tenemos una presión interna, consciente o inconscientemente, ¿sí? Y todos sabemos esto y podemos hacer, cada uno de nosotros puede hacer unas conferencias de qué de importancia de perdonar. Pero lo que se llama el conocimiento de yoga es el conocimiento práctico. Significa que realmente perdonamos y vivimos así. Y para esto necesitamos realmente pasar un proceso interno. Esto realmente es una práctica de yoga, aquí internamente. Encontrar y ver que cómo estoy, cómo vivo, y a través de esto poco a poco permitir y trabajar en esto, que se limpian las cosas que no necesito traerlas conmigo, porque todas las cosas que tenemos con nosotros son como un peso, como una maleta, y siempre traemos una maleta y después ponemos más cosas para que sea más pesada y compramos otra maleta y una mochila, y así caminamos por el mundo. Decimos, ay, es tan difícil. Lo que es difícil siempre es dentro de nosotros. La vida es muy normal, problemas normales, pero lo que nos parece difícil es algo interno. Entonces, el conocimiento, en yoga cuando decimos la palabra conocimiento, no pensamos de un conocimiento intelectual, no pensamos de qué todo podemos explicar a la gente y decir a la gente. Se trata del conocimiento práctico. ¿Cómo realmente vivo? ¿Cómo soy? Y a través de este proceso de crecimiento, llegar al punto último, que es el objetivo de la vida humana, a realización quién soy. Se llama autorrealización. ¿Sí? Entonces, Swamiji dice que él solamente trae este conocimiento, lo transmite. Y probablemente realmente funciona.

o Guruji, Holy Guruji, como le llamamos. Él salió del mundo el año 2003. Yo también lo encontré unas veces, realmente se siente algo muy especial.

lo ofrece como a su maestro Srimaha Prabhuji, ¿sí? Y en este bhajan, más que esto que ya dijimos, el coro dice, entonces, Shridipa Niranjana, Prabhuji, Mahaprabhuji, limpio, por favor, llega y limpia todos mis obstáculos, mi oscuridad. O esta luz divina, por favor, que llega a mí y me limpia, ¿no? Que destruye o quita todos los obstáculos y todo el sufrimiento. Y dice Shri Guruji en este bhajan que con esta mantra vas a limpiar tu mente, ¿sí? Y si vas a repetir, usar este mantra en el profundo en tu corazón, va a abrirse el lotus. Si vas a dar este mantra, este lotus todo el tiempo, va a abrir la luz divina dentro de tu corazón y quitar todos los obstáculos y todos los miedos. Y ya no van a molestarte ni las constelaciones de los planetas, ni algunas ocasiones en la vida. Va a llegar toda la felicidad, la sabiduría, la perfección. Y a través de este mantra también tu cuerpo va a estar como la luz, ¿sí? Entonces, es necesario medita con amor y vas a tener este dasha. Dasha significa ver, pero significa encontrar, ver dentro de tú mismo, ¿sí? Vas a encontrar esta luz. Y dice Srimaha Prabhuji, es una luz infinita y mi saludo eterno a él, porque él, a través de este mantra, me dio toda la felicidad y a través de este mantra, él me dio ananta o autorrealización. Esto dice más o menos este bhajan. Entonces, y el punto, los bhajans son un punto muy interesante, una forma muy interesante en cual muchas veces enseñan los maestros, porque se cantan. No es solamente entender intelectualmente las letras y lo que dicen, sino a través de cantar también despiertan nuestra parte emocional, ¿sí? Y a través de emoción positiva siempre podemos lograr más, siempre podemos hacer mejor, siempre se quita algo pesado, ¿sí? Es porque cantamos todo el tiempo en México más, ¿verdad? ¿Sí? Y es muy interesante en este momento, se me ocurrió, que hacemos todo esto en un momento muy interesante para México, ¿verdad? Porque es un día de la Virgen María de Guadalupe, que es protectora de México, ¿no? Entonces es muy interesante que también tenemos satsang el día de hoy. No se me ocurrió antes, también podríamos poner su imagen en el altar porque es un día especial, ¿no? Es especial cada día, pero son días cuando ponemos más atención a algún aspecto. Y si esto nos ayuda, movernos en un aspecto. Entonces, y satsang, lo que tenemos ahora, satsang significa estar con la verdad. Sat significa la verdad. No, sang significa estar con o juntarse. Entonces, satsang es como juntarse con la verdad, estar con la verdad. Y la verdad no significa la verdad de qué hicimos, qué no hicimos, las verdades chiquitas de la vida, ¿no? Significa la verdad, qué es la vida y qué soy yo. Esta verdad. Entonces, ¿o qué es Dios? Entonces, llegar a esta verdad final, de esto habla satsang. Satsang es algo muy importante en la práctica de yoga. Los maestros, cuando yo escuchaba a cualquiera de nuestro linaje espiritual o de estos maestros, todos dicen que más importante en la vida es el satsang. Porque en el satsang tocamos la realidad, la verdad. No solamente escuchamos de la verdad, no escuchamos solamente, la tocamos directamente. Y más también en algunos satsang.

cada exhalación relaja algo más. Observamos solamente la respiración y relajamos el cuerpo.

y ponemos la atención más dentro, al centro del pecho, y sentimos la respiración aquí, cómo pasa al centro del pecho. Y relajamos, nos relajamos. Ten

Con cada exhalación sentimos, nos sentimos más relajados. En todas formas más relajados.

regresamos la atención a la respiración y al cuerpo. Sentimos cómo fluye el aire adentro del cuerpo y afuera. Sentimos cómo se expande y contrae el cuerpo un poco en el ritmo de la respiración. Para concluir, vamos a cantar tres veces el mantra. Inhalamos profundamente.

y movemos los dedos y las manos, frotamos las palmas, las calentamos y calentamos los ojos y la cara y abrimos los ojos. ¿Cayó? Si duelen las piernas, también pueden moverse un poco para estar sentados, pero no estiramos las piernas adelante hasta gritar, pero pueden relajar un poco. ¿Okay? La meditación, la práctica de la meditación puede estar muy fácil, muy sencilla como ahora. Solamente tranquilizarse, observar. Lo más fácil y más sencillo es solamente observar la respiración y relajación. Es lo básico. Y después también hay más técnicas. Yo en el día cotidiano se practica la técnica que se llama autoanálisis. ¿Sí? Entonces, pero todo autoanálisis significa que realmente tenemos que observar. Entonces observamos el cuerpo, la respiración, después los pensamientos, los sentimientos y más cosas para analizar qué realmente, cómo soy, para llegar al momento que se limpia todo esto que no necesitamos, que puede vivir lo que sí necesitamos, se puede desarrollar más. Y el centro de la meditación, que es un apoyo muy fuerte, es el mantra personal, ¿sí? Que la recibimos de un maestro. Y el mantra significa que su fuerza, a través del mantra, mantra tiene su fuerza en sus palabras y también atrás la fuerza del maestro que a través del mantra puede apoyar cada uno. Y ahora vamos a cantar un bhajan que habla también de la importancia del mantra. ¿Okay? Dice, repite el mantra y recuerda al Señor. Repite no deberíamos vivir, dice el bhajan, sin repetir el nombre de Dios. El nombre de Dios es mantra. ¿Okay? ¿Por qué se llama el nombre de Dios? Porque tiene la energía de Dios. ¿Cuál es? Limpia. No hay nada más que limpio y claro.